0: Las 6, 5 minutos.
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0: Las 6 con 15 minutos.
1: Con profundo pesar, lamentamos el sensible fallecimiento del licenciado Román Alberto Cepeda González, alcalde de Torreón, Coahuila, hombre de trabajo, de principios firmes y valores ejemplares, cuya trayectoria dejan un gran legado en su familia, en la sociedad y en todos aquellos que tuvimos la fortuna de conocerlo. Su dedicación, compromiso y calidad humana permanecerán como testimonio de una vida entregada al servicio de los demás. A nombre de la licenciada Lilia Martínez, directora general, y de quienes formamos parte de Grupo Martínez de Radio, expresamos nuestras más sinceras condolencias a sus familiares, amigos y seres queridos ante esta irreparable pérdida. Descanse en paz, el licenciado Román Alberto Cepeda González.
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3: Las 6:26.

0: Con profundo pesar, lamentamos el sensible fallecimiento del licenciado Román Alberto Cepeda González, alcalde de Torreón, Coahuila, hombre de trabajo, de principios firmes y valores ejemplares, cuya trayectoria dejan un gran legado en su familia, en la sociedad y en todos aquellos que tuvimos la fortuna de conocerlo. Su dedicación, compromiso y calidad humana permanecerán como testimonio de una vida entregada al servicio de los demás. A nombre de la licenciada Lilia Martínez, directora general, y de quienes formamos parte de Grupo Martínez de Radio, expresamos nuestras más sinceras condolencias a sus familiares, amigos y seres queridos ante esta irreparable pérdida. Descanse en paz, el licenciado Román Alberto Cepeda González.
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0: 6:35.
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0: Las 6:35.
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0: Con profundo pesar, lamentamos el sensible fallecimiento del licenciado Román Alberto Cepeda González, alcalde de Torreón, Coahuila, hombre de trabajo, de principios firmes y valores ejemplares, cuya trayectoria dejan un gran legado en su familia, en la sociedad y en todos aquellos que tuvimos la fortuna de conocerlo. Su dedicación, compromiso y calidad humana permanecerán como testimonio de una vida entregada al servicio de los demás. A nombre de la licenciada Lilia Martínez, directora general, y de quienes formamos parte de Grupo Martínez de Radio, expresamos nuestras más sinceras condolencias a sus familiares, amigos y seres queridos ante esta irreparable pérdida. Descanse en paz, el licenciado Román Alberto Cepeda González.
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3: Las 6:56.
4: Sí.

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1: Hace unos días leía dos textos aparentemente contradictorios. Uno sostenía que el libre comercio en Norteamérica ha llegado a su fin debido a los nuevos aranceles impulsados por Estados Unidos. El otro mostraba que la inversión extranjera directa sigue llegando a México, gracias al impulso que dan estados como Coahuila y que nuestras exportaciones al mercado estadounidense siguen creciendo. A primera vista, ambas cosas parecerían incompatibles. Si el libre comercio está muriendo, ¿por qué las exportaciones no se reducen? La respuesta está en entender que una cosa es el libre comercio y otra muy distinta a la integración económica.

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1: Tras problemas de salud, muere Román Alberto Cepeda, alcalde de Torreón. Inicia blindaje electoral en dependencias de Coahuila. Albañil resulta lesionado en la cabeza tras romperse un disco de corte, eso en la carbonífera. Incendio consume camioneta, esto en Ramos Arizpe.
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1: Muy buenas tardes. Tengan todos ustedes, bienvenidos sean a la segunda emisión de este espacio de noticias, Coahuila Hoy, la voz que conecta con el Estado. Mi nombre es Gabriela Pérez Ojeda y es un gusto poder saludar a quienes nos escuchan a través de las estaciones de Grupo M en todo Coahuila y por supuesto también a quienes nos escuchan a través de nuestras distintas plataformas digitales. Así que bueno, le invito a que se quede conmigo, que tenemos mucha información para usted. No se olvide que es viernes, ya 5 de junio del 2026. Tenemos en este momento 22 grados en la temperatura en Saltillo. En el resto del estado contamos con temperaturas de 25 grados. Y bueno, las lluvias se estuvieron registrando esta tarde. La verdad es que se sentía el calorcito. Pues ya como que hubo un gran beneficio, ¿no? Con estas lluvias que, bueno, van a continuar todavía este fin de semana. Las tormentas eléctricas también se estarán presentando, así que, bueno, más adelante le vamos a estar actualizando la información del pronóstico del tiempo. Mencionarle que tenemos la línea telefónica habilitada 864-6160507, donde le vamos a estar atendiendo con mucho gusto para cualquier reporte ciudadano, cualquier información importante o relevante, le estaremos atendiendo. Si usted tiene algún servicio social, bueno, también le estaremos atendiendo. Y bueno, si usted está cumpliendo años, espero que disfrute su día en compañía de toda su familia. Bien, pues arrancando con la información, fíjese que en Saltillo una mujer adulta mayor pues causó un accidente donde, bueno, con una lesión en la pierna terminó precisamente un joven motociclista que fue embestido por una mujer de la tercera edad que, bueno, no realizó su alto correspondiente. Estuvo en la colonia Topo Chico y es que el accidente se registró minutos antes de las 15 horas cuando Greco, de aproximadamente 18 años, conducía una motocicleta itálica sobre el bulevar Nazario Ortiz Garza. Y bueno, el joven se estaba desplazando hacia el sur, pues se dirigía a recoger su licencia de conducir, pero al llegar al cruce con la calle Abraham Cepeda, pues una camioneta Honda que circulaba hacia el oriente no realizó su alto y bueno, chocó contra la motocicleta. La conductora de la camioneta se le identificó como María Guadalupe, de 74 años, quien indicó que avanzó debido a que pensó que el joven se encontraba más lejos, pero bueno, no logró ganarle el paso y pues lamentablemente lo impactó. Greco salió proyectado contra el pavimento, donde quedó tendido con una lesión en la pierna derecha, mientras que ambos vehículos, bueno, quedaron atravesados sobre la vialidad. El reporte del accidente movilizó a las autoridades y paramédicos de la Cruz Roja. Acudieron para valorar al afectado y posteriormente lo trasladaron al hospital ISSSTE, mientras elementos de tránsito municipal pues tomaron conocimiento de este percance. Su estado de salud, bueno, se desconoce hasta este momento y bueno, la adulta mayor pues fue turnada al Ministerio Público. Oye, y por la mañana en la región norte de Coahuila le estábamos brindando información sobre, bueno, un caso que se registró en esta ciudad, donde, bueno, un hombre pues fue detenido, ¿no?, por elementos de la policía de Estados Unidos. Esto debido a que, bueno, atacó a su familia con machetes y además, bueno, pues le prendió fuego a su carro. Y bueno, este sujeto cruzó a los Estados Unidos y luego se quedó, ¿no?, dentro del río Bravo, donde, bueno, pues las autoridades duraron más de 8 horas para poder interceptarlo y, bueno, pues llevarlo a las celdas municipales. Lo que sí es que le platico que la Fiscalía General del Estado pues está integrando diversas carpetas de investigación en contra de Eric N., que fue señalado como responsable, ¿no?, de agredir a 6 integrantes de su familia. Se hablaba de 4, ahora estamos hablando que son 6. Y bueno, pues le platico que este hombre ahora está enfrentando la justicia. De inicio se decía que había sido detenido, ¿eh? Pero bueno, vamos a escuchar la información.
2: La Fiscalía General del Estado investiga a Eric N., señalado como presunto responsable de atacar a 6 integrantes de su familia en Piedras Negras. De acuerdo con las autoridades, el hombre lesionó con un machete a sus padres, 2 hermanas y posteriormente a su exesposa, además de atropellar a su suegra. Tras los ataques, huyó a Estados Unidos, donde sufrió un accidente vehicular que terminó con el incendio de su automóvil y posteriormente fue detenido por las autoridades norteamericanas. La fiscalía mantiene contacto con instancias de inteligencia para conocer su situación legal y buscar que enfrente la justicia. Las 6 víctimas permanecen estables y fuera de peligro.
3: Bueno, tomamos conocimiento a partir del ingreso al hospital de esta localidad de 6 personas que fueron lesionadas con un arma contuso cortante, como lo es un machete. 4 de ellas en un primer evento, en donde una persona que es del sexo masculino, hijo de 2 de los lesionados, los agrede a machetazos. Posterior a eso agrede también a las 2 hermanas de él y se retira del sitio hacia una diversa colonia donde se encuentra su exesposa y su suegra. Y entonces ahí las agrede ambas, a la exsuegra con el vehículo, es la atropella, y a la exesposa con el machete. Después de eso se retira hacia los Estados Unidos, logra pasar al lado americano y en aquel sitio tiene un accidente con el vehículo que provoca un incendio, y tenemos entendido que fue después de eso detenido por las autoridades norteamericanas. Ahorita la información con la que contamos, estamos ya en contacto con el Centro de Inteligencia Nacional para recabar datos sobre el paradero del sujeto, su situación legal y calidad migratoria, para hacer lo propio nosotros en cuanto a la gestión. Aquí en el Ministerio Público lo que se está haciendo es integrar unas carpetas de investigación, tanto en la delegación como en el Centro de Justicia y Empoderamiento de la Mujer, derivado que son 2 acontecimientos. Uno de ellos tiene que ver con una relación de pareja, por lo que surge la competencia especial del Ministerio Público, y en el otro pues hay una relación familiar que deriva competencia, en este caso, a las autoridades de la delegación norte.
4: ¿Se sabe el estado de salud de los lesionados?
3: Estables todos ellos, afortunadamente las lesiones no son de gravedad en cuanto a que pongan en riesgo su vida, pero bueno, pues se han estado monitoreando, se han estado ya recabando las denuncias correspondientes y se está integrando una carpeta de investigación aquí en la delegación. El objetivo pues es que haya cero impunidad en cuanto a este acontecimiento.
5: ¿Sería deportación controlada en su momento, licenciado?
3: Seguramente sí. Los datos con los que contamos es que el sujeto no es ciudadano americano. No sabemos si le vayan a imputar en Estados Unidos algún ilícito o algún delito y tenga que pagar alguna pena allá, pero estaremos atentos al desarrollo de ese procedimiento y, bueno, pues en contacto a través de las autoridades, en este caso de inteligencia y consulares.
1: Bueno, pues ahí escucho la información. También en la región carbonífera, en el municipio de Musquis, fíjese que un masculino de oficio albañil resultó con una herida en la frente esta mañana de viernes, luego de que el disco de corte con el que trabajaba pues se quebrara y un fragmento lo golpeara. Estos hechos se registraron, bueno, en una obra de construcción, cuando el trabajador estaba realizando labores de corte de material y de manera repentina el disco de la herramienta, bueno, se fracturó y uno de los pedazos salió proyectado impactándolo directamente en la cabeza a la altura de la frente. Fue auxiliado en un primer momento por una persona conocida quien le ayuda y pues le brindaron los primeros auxilios y así pues fue trasladado al centro de salud. El hombre presentaba una herida cortante por lo que fue estabilizado y posteriormente trasladado al Hospital General para su valoración médica. Hasta el momento, bueno, se reporta fuera de peligro. Las autoridades tomaron conocimiento de los hechos, no se dieron más detalles, ¿no?, sobre este suceso. Sin embargo, bueno, pues le estaremos dando más información ahí a través de nuestra plataforma digital Coahuila Hoy. También, bueno, una noticia que sin duda ha causado conmoción en todo el estado de Coahuila es precisamente el fallecimiento del alcalde de Torreón, Román Alberto Cepeda González. Fíjese que murió esta mañana a los 60 años de edad en el Sanatorio Español, a donde fue trasladado de urgencia desde su domicilio, donde, bueno, él permanecía en recuperación de una neumonía y de una intervención quirúrgica relacionada con el tratamiento médico que pues recibía, ¿no?, por cáncer. Y bueno, fuentes consultadas informaron que el presidente municipal fue llevado en una ambulancia al hospital durante las primeras horas del día. El personal médico intentó estabilizarlo, pero bueno, lamentablemente falleció poco después. Entonces, bueno, la muerte de Cepeda González ocurrió después de varias semanas de ausencia, ¿no?, que tuvo de actividad pública. Desde mediados del mes de mayo, él dejó de asistir a eventos oficiales debido precisamente a complicaciones de salud derivadas del tratamiento que seguía contra el cáncer. Y bueno, su última participación precisamente fue en asuntos de gobierno ocurridos el día miércoles pasado, cuando intervino a distancia desde su domicilio en una sesión de cabildo y en una reunión con directores de la administración municipal. Entonces, bueno, Cepeda González ocupaba la alcaldía de Torreón para el periodo 2025-2027. Antes fue diputado local, fue secretario del Trabajo en Coahuila y también desempeñó diversos cargos en administraciones estatales y municipales. Entonces, bueno, pues todavía no hay información, ¿no?, sobre los servicios funerarios ni pues el procedimiento, ¿no?, que va a seguir para cubrir la vacante en la titularidad del gobierno municipal. Lo que sí es que funcionarios públicos, bueno, lamentaron y se pronunciaron ante el fallecimiento de Román Cepeda. Escuchemos.
6: La mañana de este viernes se confirmó el fallecimiento del alcalde de Torreón, Román Alberto Cepeda González, luego de complicaciones derivadas de problemas de salud que enfrentaba semanas atrás. La noticia ha generado múltiples reacciones de figuras políticas, funcionarios y representantes de distintos niveles de gobierno, quienes expresaron sus condolencias a familiares, amigos y colaboradores. Entre los mensajes destaca el del gobernador de Coahuila, Manolo Jiménez Salinas, quien mencionó que lamentaba esta gran pérdida, quien calificó como un gran amigo con quien trabajó por la grandeza de la Laguna. Al respecto, también se pronunció el exgobernador y actual senador Miguel Ángel Riquelme, mencionando que extiende sus condolencias y que el priismo siempre lo recordará con afecto, respeto y gratitud, pues su legado permanecerá vivo en Torreón. Asimismo, también se pronunciaron la alcaldesa de Gómez Palacio, Betsabe Martínez Arango,

0: Exalcaldes de la región, así como diversos servidores públicos y cámaras empresariales, quienes reconocieron su trayectoria política y su labor frente a esta administración municipal. Por otra parte, a través de un comunicado oficial, el Ayuntamiento de Torreón expresó el fallecimiento y reiteró el respaldo a su familia, particularmente a su esposa Celina Bremer de Cepeda, así como hijos y seres queridos. Román Alberto Cepeda, descanse en paz.
1: Sin duda más que nunca, qué orgullo ser de Torreón y qué orgullo ser de Coahuila.

0: Así que bueno, también le platico que pues descanse en paz, ¿no? El alcalde de Torreón, Román Alberto Cepeda. También la licenciada Lilia Martínez, directora general de Grupo M Radio, y quienes integramos esta empresa, pues también expresamos, ¿no?, nuestras más sinceras condolencias por el sensible fallecimiento del licenciado Román Alberto Cepeda González, el alcalde de Torreón. Así que nos unimos a la pena que embarca su familia y seres queridos ante esta irreparable pérdida. Así que bueno, descanse en paz. También le platico que en la región centro de el Monclova, Coahuila, fíjese que lo que parecía una salida rápida a la tienda estuvo a punto de convertirse en una tragedia para una familia de la colonia Independencia Norte, luego de que un incendio se desató en el interior de su vivienda mientras varios menores permanecían dormidos. La emergencia se registró durante la noche de ayer en un domicilio ubicado sobre la calle Venustiano Carranza, donde vecinos alertaron, ¿no?, los cuerpos de emergencia al percatarse de la presencia de humo y fuego que salía de la casa. Y de acuerdo con los primeros informes, el propietario del inmueble explicó a las autoridades que antes de salir dejó conectada una extensión eléctrica que estaba utilizando para iluminar el área del baño, sin imaginar que minutos después se convertiría en el origen del siniestro. Mientras el hombre se encontraba fuera de la vivienda, sus hijos permanecían dormidos en una de las habitaciones, situación que, bueno, incrementó la preocupación entre vecinos y rescatistas al momento de recibir el reporte. Los elementos del cuerpo de bomberos acudieron de inmediato al lugar y desplegaron maniobras para contener las llamas. Y tras las maniobras, los bomberos lograron sofocar el incendio, evitando que el fuego se propagara al resto de la vivienda y, bueno, ocasionara consecuencias más graves. Bueno, y la información. 7:19 ya con 19 minutos, 8:19 en el norte de Coahuila. Es momento de dar paso al enlace de Saltillo. Está listo ya nuestro compañero Ricardo Versosa con toda la información pues más relevante, ¿no?, que ha acontecido hasta este momento. Así que bueno, adelante, compañero, te escuchamos.
1: Desde la región sureste, saludándolos a través de Coahuila Hoy para llevarles la siguiente información. Elementos de la Policía Municipal de Saltillo detuvieron a Jonathan Jair N., de 29 años, señalado como presunto responsable del robo con amenazas a un expendio ubicado sobre el Boulevard Guerrero, hecho que fue difundido recientemente en redes sociales. Tras realizar labores de investigación y recorridos de vigilancia en distintos sectores de la ciudad, agentes de la Delegación Oriente lograron identificar y ubicar al sospechoso en la colonia El Salvador, donde fue asegurado este viernes. El detenido fue puesto a disposición del Ministerio Público para continuar con las investigaciones correspondientes. En otra información, le comento que un hombre de 69 años perdió la vida al interior de su domicilio ubicado en la colonia Oceanía, en Saltillo, luego de presuntamente desvanecerse y caer cerca de unas escaleras golpeándose en la cabeza. De acuerdo con familiares, la víctima había regresado recientemente de un viaje a Texas y padecía problemas de arritmia cardíaca, por lo que no se descarta que haya sufrido una complicación médica antes del accidente. Paramédicos de la Cruz Roja acudieron al lugar tras el reporte de emergencia, pero al revisar al hombre confirmaron que ya no contaba con signos vitales. Personal de la Fiscalía General del Estado realizó las diligencias correspondientes para esclarecer las causas del fallecimiento. Y en otras noticias, le comento que con motivo del proceso electoral de este 2026, las autoridades implementarán la ley seca en todo el estado de Coahuila durante

0: este fin de semana para garantizar el orden y desarrollo pacífico de la jornada de votación. La restricción para la venta y consumo de bebidas alcohólicas entrará en vigor a partir de las 0 horas del sábado 6 de junio y permanecerá vigente hasta las 24 horas del domingo 7 de junio. La medida aplicará en los 38 municipios de la entidad y busca contribuir a mantener condiciones de seguridad y tranquilidad durante la renovación del Congreso local. Las autoridades exhortaron a la ciudadanía y a los establecimientos comerciales a respetar la disposición para evitar sanciones. Hasta aquí mi reporte. Que tengan todos ustedes una excelente tarde y sigan en sintonía de Coahuila Hoy para mantenerse bien informados.
1: Muchas gracias por tu información, Ricardo. Estaremos pendientes a través de nuestra plataforma digital Coahuila Hoy sobre pues, todo acontecimiento relevante, ¿no?, que surja por allá en Saltillo, la capital del estado. Son las 7 de la tarde con 22 minutos, 8 con 22 en el norte de Coahuila. Es momento de irnos a la primera pausa comercial. Y bueno, regresando le tenemos la información del pronóstico del tiempo. No se vaya.
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4: Hace unos días leía dos textos aparentemente contradictorios. Uno sostenía que el libre comercio en Norteamérica ha llegado a su fin debido a los nuevos aranceles impulsados por Estados Unidos. El otro mostraba que la inversión extranjera directa sigue llegando a México, gracias al impulso que dan estados como Coahuila y que nuestras exportaciones al mercado estadounidense siguen creciendo. A primera vista, ambas cosas parecerían incompatibles. Si el libre comercio está muriendo, ¿por qué las exportaciones no se reducen? La respuesta está en entender que una cosa es el libre comercio y otra muy distinta a la integración económica. Durante más de 30 años, México, Estados Unidos y Canadá construyeron algo mucho más profundo que un tratado comercial. Construyeron una enorme fábrica regional. Una fábrica sin paredes y sin una sola ubicación geográfica. Tomemos como ejemplo un automóvil. El acero puede venir de Canadá. El diseño y la parte de ingeniería realizarse en Estados Unidos. Los arneses, componentes electrónicos y múltiples procesos de manufactura producirse en México. Durante su fabricación, algunas piezas cruzan varias veces las fronteras antes de convertirse en un vehículo terminado, de tal suerte que lo que compramos en una agencia ya no es un producto estadounidense, mexicano o canadiense, es un producto norteamericano. Esa es la razón por la que, aún con más aranceles, tensiones políticas y restricciones comerciales, las empresas siguen invirtiendo y las exportaciones fluyendo. Desmantelar cadenas de suministro construidas durante décadas resulta extraordinariamente costoso. Las fábricas pueden mudarse, las cadenas productivas completas no. Quizá el libre comercio como ideal quedó atrás, y tal vez estamos entrando en una etapa donde los gobiernos intervienen más y donde la seguridad económica pesa tanto como la eficiencia, pero la integración productiva permanece. La vieja autopista comercial quizá tenga ahora más casetas, revisiones y límites de velocidad, pero la circulación continúa. Después de 3 décadas construyendo el futuro juntos, México, Estados Unidos y Canadá, ya no somos solamente socios comerciales, somos partes distintas de una misma fábrica. Te saluda tu amigo Enrique Martínez, que tengas un excelente día.
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1: Bueno, pues ya estamos de regreso a través del noticiero Coahuila Hoy. Muchas gracias por seguir en sintonía con nosotros. Vamos a continuar, tenemos ya la información del pronóstico del tiempo. Y bueno, le platico que para este sábado en Saltillo vamos a estar alcanzando temperaturas máximas de 28 grados, mínimas de 14, con un cielo nublado, vientos de 10 a 30 kilómetros por hora. Y bueno, hay un 70% de probabilidades de lluvia con tormentas eléctricas. Para la laguna se esperan temperaturas máximas de 34, mínimas de 19 con un día soleado. Vientos de 9 a 19 kilómetros por hora, no hay probabilidades de lluvia. Para la laguna, para la región centro, se esperan temperaturas máximas de 34, mínimas de 21, con un cielo nublado, vientos de 9 a 25 kilómetros por hora, hay un 60% de probabilidades de lluvia con tormentas eléctricas. Para la carbonífera se esperan las temperaturas máximas de 32, mínimas de 20, con un cielo nublado, vientos de 12 a 29 kilómetros por hora, hay un 70% de probabilidades de lluvia con tormentas eléctricas. Y bueno, para la región norte de Coahuila y la región de los Cinco Manantiales se esperan temperaturas máximas de 33, mínimas de 23, con un cielo parcialmente nublado la mayor parte del día, vientos de 16 a 35 kilómetros por hora, y bueno, no hay probabilidades de lluvia. Pero recuerde que estos son pronósticos y pueden cambiar. Bueno, pues ahí escuchó, ¿no?, la información del pronóstico del tiempo, para que usted esté bien informado. Lo que sí es que fíjese que el día de hoy se registró una fuerte tormenta en la región norte de Coahuila, pero en este caso en Acuña, donde, oiga, pues hubo daños de consideración, inclusive en el Instituto Mexicano del Seguro Social en Acuña, oiga, pues estuvo difícil. Por ahí se podía ver cómo azotaban las puertas de este lugar, los vientos demasiado fuertes, incluso pues hubo por ahí algunos vidrios rotos, precisamente a raíz de esta fuerte tormenta eléctrica que se registró esta tarde. Bien, continuando con las noticias, oiga, pues sabe que ya este domingo se va a llevar a cabo el proceso electoral, en el que, bueno, pues obviamente habrá ley seca, ya se lo hemos platicado en distintas ocasiones. Habrá también lo que viene siendo los operativos, ¿no?, de seguridad. Y pues obviamente el blindaje electoral, ¿verdad?, para que, bueno, usted acuda a votar. Entonces le platico que el titular del Registro Público de la Propiedad y el Comercio, Eduardo Reséndiz Carrales, dio a conocer que, bueno, se va a realizar el resguardo de inmuebles y vehículos oficiales para cada dependencia. Precisamente, pues aquí estamos hablando de este blindaje electoral en dependencias de Coahuila. Escuchemos.
5: Oficina pública, vehículo público, programas públicos de distinta índole estarán bloqueados por el tema electoral este fin de semana. Algunos tienen más vigencia, y esto es en el caso de la oficina. La ley contempla que pues no puede ser utilizada ni los insumos que tenemos para efectos electorales. Entonces nos llega el paquete, esto a las 4 de la tarde, se colocará, se sellará, y esto es para que una persona ciudadana que ya fue previamente en un acta instruida, no, me acompañe a las 4 de la tarde para que dé fe y se coloquen los sellos. No podrán ser rotos por ningún motivo, no podremos accesar por ningún motivo, no podrá ser utilizado ningún bien material humano en el asunto electoral. Entonces, para que vean este sello, pues significa que todas las oficinas públicas, vehículos públicos, estarán con esta leyenda para que no puedan ser utilizados a favor de ningún partido. Esto es una medida normal durante las votaciones. El día que está muy al pendiente de esta información, ya hemos estado instruidos, recibimos ya la indicación de hacerlo, Entonces, para el conocimiento del público, que sepa por qué estos sellos están, están puestos. A las 9 de la mañana, horario normal de la oficina, abrimos la oficina con fotos donde el sello no fue roto y se envía la evidencia que no fue roto, que no hubo ningún acta, que no hubo una queja. Si hay una queja, pues es un, se hace un informe aparte.
1: Bueno, pues ahí escucho la información. Fíjese que también en La Laguna cerraron la presidencia de Torreón por precisamente por el blindaje electoral. Escuchemos.
6: Como parte de las acciones de blindaje electoral rumbo a la jornada del próximo 7 de junio, este viernes fueron cerrados y sellados los accesos de la presidencia municipal de Torreón, además de resguardarse vehículos oficiales y recursos públicos para garantizar la legalidad y transparencia en este proceso electoral. Desde las primeras horas de la tarde, personal administrativo y distintas dependencias comenzó a retirarse de las instalaciones para permitir que el Comité Interno del Blindaje Electoral realizara la revisión y sellado de oficinas. Los trabajos se realizaron de manera gradual hasta dejar completamente desocupados los 7 niveles del edificio. Siendo a las 3 de la tarde cuando quedaron oficialmente clausurados los accesos principales del inmueble, tanto de la avenida Allende como la avenida posterior, la medida busca evitar el ingreso del personal y asegurar que los recursos municipales permanezcan bajo resguardo. El objetivo de estas acciones es verificar que los bienes públicos gubernamentales no sean utilizados para bienes electorales, evitando posibles faltas administrativas o delitos relacionados con el proceso democrático. Informó para Coahuila Hoy, Laura Pulido.
1: Y también en la región norte de Coahuila, fíjese que el alcalde Carlos Jacobo Rodríguez González informó que durante la reciente reunión de seguridad, pues se estuvieron abordando los preparativos para la jornada electoral de este domingo con el objetivo de poder garantizar que el proceso se desarrolle en un ambiente de paz y orden. Escuchemos.
7: El alcalde de Piedras Negras, Carlos Jacobo Rodríguez, informó que las corporaciones de seguridad mantienen coordinación para garantizar una jornada electoral tranquila el próximo domingo. Explicó que habrá presencia especial en casillas con mayor afluencia de votantes, principalmente durante el cierre de la votación y al inicio de los cómputos. Por su parte, el secretario del Ayuntamiento, Daniel Aguilar, confirmó la presencia en la ciudad de elementos de la Secretaría de Seguridad y Protección Ciudadana del Gobierno Federal, aunque señaló que realizan operaciones propias y que los detalles de dichas acciones permanecen bajo reserva institucional.
8: Tema al final de la reunión, únicamente pues garantizar que se lleve una jornada en paz, obviamente, sobre todo garantizar y hacer presencia en las casillas más concurridas, sobre todo al final del proceso, cuando empieza el conteo, que es cuando se empiezan a calentar ahí los ánimos. Entonces, pues ya todos tienen mucha experiencia, tenemos comandantes que tienen ya muchos años en el servicio, al igual que aquí el comisario. Entonces, no le veo ningún problema, entonces esperamos que sea una jornada en paz y con mucho orden.
9: Bien, Armando, bueno, pues es una corporación, pues la Secretaría de Seguridad Pública y Protección Ciudadana, creo que traen la creación de un grupo también ahí policial, entonces pues bueno, ellos no avisan qué es lo que andan haciendo, supimos también por la reunión de mandos que cada 15 días que iban a andar pues en operaciones propias, sus directrices, entonces pues bueno, han guardado... pues no diría yo secrecía, es reserva de información, seguramente algún tema pues del interés del secretario de Seguridad Pública Federal.
5: Para Coahuila Hoy, Miguel Magaña.

0: Bueno, pues ahí escucho la información. Son las 7 de la tarde ya con 36 minutos. 8 con 36 en el norte de Coahuila. Es momento de dar paso al enlace de La Laguna. Ya está lista nuestra compañera Julieta Deras. Adelante, compañera.
1: Hola, ¿qué tal, Gaby? Muy buenas tardes. Un gusto saludarte a ti y a todos nuestros radioescuchas. Te saludo desde la ciudad de Torreón para darte la siguiente información relevante de lo que ha acontecido hasta este momento aquí en la región Laguna. Gaby, este domingo se va a suspender el Paseo Colón. Esto es debido a las elecciones que se van a registrar en todo el estado de Coahuila hasta el próximo 7 de junio, donde se hará la votación de diputados locales para el Congreso del Estado de Coahuila. Entonces estará suspendida esta actividad que es el Paseo Colón. También estará cerrado totalmente lo que viene siendo la presidencia municipal, donde ya colocaron sellos de clausura, y automóviles que tengan logotipos del municipio de la ciudad de Torreón estarán en resguardo abajo en el estacionamiento de la presidencia. Esto también pues para evitar malos entendidos, tanto en funcionarios y personal en general. ¿Quién sí estarán recorriendo las calles de la ciudad de Torreón? Bueno, los inspectores en diferentes vehículos para que usted los pueda identificar. También el sector salud, policías municipales, en conjunto con los tres órdenes de gobierno, que viene siendo Ejército Mexicano, Guardia Nacional, y Policía Estatal y Policía Civil de Coahuila. Bueno, estas son algunas recomendaciones. Recordarle a la ciudadanía que estamos en ley seca, así que no va a estar en venta la venta de bebidas alcohólicas, a pesar de que estamos muy cercanos al municipio de Gómez Palacio y Lerdo Durango. En este lugar sí estará disponible pues la venta de alcohol. Entonces, aquellos jóvenes que piensan en ir a festejar, pues lo recomendable es que se queden en el estado vecino, no cruzar de regreso al estado de Coahuila, ya que prácticamente está cometiendo algún tipo de delito por hacer este tipo de cosas. Bueno, Gaby, me estoy esperando que tengas un excelente día. Nos vemos y nos sintonizamos el día lunes.
0: Muchas gracias por tu información, Julieta. Estaremos muy al pendiente, ¿no? Sobre todo el fin de semana, precisamente con el tema de las elecciones. Nos toca trabajar, ¿eh? A todo el equipo de Coahuila hoy nos toca trabajar durante este fin de semana. Así que bueno, pues ahí vamos a estar a través de nuestra plataforma digital Coahuila hoy. Y obviamente haciendo una cobertura especial, precisamente pues con el tema electoral. Entonces, bueno, no se pierda. Y bien importante, acuda a votar. Acuda a votar. Ya le he platicado muchísimas veces la importancia, ¿no?, de poder elegir a los nuevos diputados locales, ¿no?, que nos van a representar en el Congreso del Estado. Bien, nos vamos a la pausa comercial. Regresando, le tenemos más noticias. No se vaya.
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2: Bueno, pues ya estamos de regreso a través del Noticiero Coahuila Hoy. Muchas gracias por seguir en sintonía con nosotros. Oiga, pues todavía tenemos mucha información para usted. Precisamente en Piedras Negras, pues están impulsando, ¿no?, emprendimientos y programas de apoyo para personas con discapacidad en Piedras Negras. Vamos a escuchar, pues, la información.
3: El regidor de Piedras Negras, Ismael Gallo, informó que en la ciudad continúa fortaleciéndose los programas de apoyo para personas con discapacidad, destacando que a través del DIF municipal se ofrecen clases de braille y atención psicológica, mientras que desde la regiduría se promueven espacios para emprendedores con discapacidad.
4: Tanto laboral como también para en cuestión de educación, dentro del DIF, la coordinación de discapacidad, eso también ha influido mucho. Por ejemplo, de las clases de braille que se dan en el DIF, que son martes y jueves de 10 a 12. Hay también psicólogos para atender a las personas con discapacidad, con depresión, con ansiedad. Dentro del gobierno, por parte de mi regiduría, hemos apoyado, abriendo espacios para personas que quieran emprender, que tengan discapacidad. Ahorita llevamos alrededor de 6 personas porque ese emprendimiento tiene apenas un mes que lo empezamos a promocionar, dentro de las cuales la directora de Fomento Económico nos ha brindado el apoyo y los espacios para ellos que pongan su emprendimiento tanto en Expo Emprende como Expo Tupulguita, al igual unos permisos para unas plazas, por ejemplo en la plaza... En la macroplaza tenemos ahorita a Alejandra, ella su emprendimiento es que tiene caballetes y ustedes pueden ir ahí para dibujar, ella les da todos los accesorios. Ella tiene autismo, su discapacidad es de autismo el de ella. Y también en la Expo Emprende tenemos a Ángela, que ella hace jabones artesanales y ella va cada semana, cada 15 días en las diferentes plazas para hacer su emprendimiento. Bueno, Ángela ella tiene Down.
5: Muy bien.
6: Para Coahuila Hoy, Miguel Magaña.

0: Bueno, pues ahí escuchó la información. También le informo que el rector de la Universidad Autónoma de Coahuila, Octavio Pimentel Martínez, llamó a que las situaciones recientes registradas en la Facultad de Jurisprudencia sean resueltas conforme al Código de Ética y Conducta de la instalación. Sin politizar el caso, señaló que existen pues instancias no universitarias para atender pues inconformidades, y subrayó que la necesidad de fortalecer el orden, la seguridad y el bienestar de la comunidad estudiantil, especial pues en temas, ¿no?, del consumo de alcohol, etcétera, etcétera. Escuchamos.
1: El rector de la Universidad Autónoma de Coahuila, Octavio Pimentel Martínez, pidió que las situaciones recientes registradas en la Facultad de Jurisprudencia sean atendidas conforme a los procedimientos institucionales y al Código de Ética y Conducta de la Universidad, evitando que el tema se convierta en un asunto político. Explicó que dicho código fue creado a partir de experiencias ocurridas años atrás en la propia Facultad de Jurisprudencia, con el propósito de establecer reglas claras para la convivencia y el comportamiento de estudiantes y personal universitario, tanto dentro como fuera de los planteles. El rector señaló que existen mecanismos establecidos para analizar cualquier inconformidad. Indicó que corresponde al Consejo Universitario resolver en primera instancia, y en caso de desacuerdo con la determinación, el asunto puede ser revisado por las Comisiones de Honor y Justicia de Unidad y posteriormente por la Comisión de Honor y Justicia del Pleno del Consejo Universitario.
2: Hemos venido diciendo, no hay un código de ética y conducta en la universidad que salió a raíz de situaciones que se vivieron en años atrás en la misma Facultad de Jurisprudencia, y bueno, pues que resuelvan las autoridades correspondientes, en este caso el Consejo Universitario es quien debe de resolver en primera instancia. Si hay alguna inconformidad con lo que resuelva esto, bueno, pues estará la Comisión de Honor y Justicia por Unidad y luego la de Comisión de Honor y Justicia del Pleno, ¿no?, del Consejo Universitario. Entonces, pues realmente hay camino para que esto suceda. Yo lo he pedido en todos lados. No quiero que esto se politice por una razón o por otra. Entendemos y respetamos las tradiciones de las escuelas, pero también tenemos que poner orden o el mayor orden posible y cuidar a nuestros universitarios.
0: Bueno, pues ahí escucho la información. Continuando con las noticias, le platico que en la región norte de Coahuila, en Piedras Negras, fíjese que pues el alcalde Carlos Jacobo Rodríguez González estuvo dando a conocer a los ciudadanos los avances, ¿no?, de la barda de Ferromex y los acuerdos que se han llevado, siempre garantizando la seguridad de las familias de Piedras Negras. Escuchemos.
3: Que su familia iba a vender el concreto para el muro de Ferromex.
4: Bueno, tú estás asegurando algo que es falso, primero que nada. Antes que eso, yo creo que tú crees que tus opiniones también son opiniones del resto de la ciudadanía. El segundo, y no se tiene que consultar por las razones que estamos de acuerdo en que ese muro se construya. Primero que nada, por un tema de desarrollo económico. Cuando la carga de un tren, por ejemplo, se mete un migrante y lo sorprende, el CBP regresan toda la carga completa hacia el lado mexicano. Esa es la primera razón por la que quieren ellos poner ese muro. La segunda razón es porque ha habido gente mutilada que se ha muerto gente en el tren. La tercera es el robo, y es lo que se da más ahorita en el tramo de las periodistas. Nosotros no teníamos conocimiento de que se quería también poner una barda en ese tramo. Entonces, Ferromex es una empresa privada. Yo no sé por qué tú estás empeñado en querer difamar o en querer de alguna manera destruir el nombre de mi familia. Si fuera así, yo condicionaría todos los permisos de obras. Sabes que este es tu permiso, pero cómprame el concreto. Eso no pasa. Si no, yo hubiera quebrado TPN y hubiera quebrado Mateco, y eso no pasa. Entonces, tú estás asegurando algo que es falso. O sea, tú tienes algún problema ya personal contra mí, contra mi familia. no importa que tú me critiques, no pasa nada, pero de perdido dame el derecho de réplica.
3: ¿No hacía falta el consenso, alcalde, entonces, con los ciudadanos?
4: No, porque es un tema de seguridad y desarrollo económico. Es un bien para la ciudad.
3: Pese a las manifestaciones que ha habido, como la semana pasada.
4: Efraín, pero se han manifestado 10 personas y de las cuales con 9 ya están de acuerdo. Se está haciendo una obra de drenaje pluvial y acaba de llover en varias ocasiones y no se inundó. También nos hubieras ayudado en sacar la nota de que no pasó nada y no se inundó ese tramo donde está la barra. Pero no me vas a contestar tú, ¿por qué no has sacado la nota de que había 40 trabajadores en encimas que hacían doble función, que eran aviadores y que trabajaban en el rancho del gerente? ¿No te pareció interesante esa nota?
3: Solicitamos el estudio pluvial y se nos negó, alcalde. ¿Por qué no exhibir?
5: La ley no nos permite.
0: Bueno, pues ahí escuchó la información. Son las 7 de la tarde con 48 minutos. Bueno, pues ya tenemos el enlace de la región de los 5 manantiales. Está listo nuestro compañero Paco Olvera con toda la información, todo acontecimiento, ¿no?, relevante que se ha registrado durante este día por allá en esta región. Así que bueno, adelante, te escuchamos, Paco.
6: Gaby, ¿qué tal? Muy buenas tardes, te saludo con mucho gusto desde acá, desde la región de los 5 manantiales. Gaby, déjame platicarte de lo que ocurre en esta región, y es que, Gaby, había lluvias pronosticadas para esta parte del estado de Coahuila, y estos pronósticos, bueno, pues se cumplieron al norte de la región de los manantiales, específicamente en la ciudad de Acuña, Coahuila. En aquella ciudad fronteriza, hace unos minutos, bueno, pues una importante descarga pluvial fue la que se dio, ocasionando la inundación de algunas calles, de algunos vados, lo cual se convierte en una situación muy peligrosa. También, Gaby, se reportó la caída de granizo de importante tamaño en algunos sectores de la ciudad de Acuña, Coahuila. Esto, bueno, pues viene a generar algunas recomendaciones importantes, sobre todo en el tema de los vados, Gaby. Es muy importante que la gente sea consciente y que no vayan a pensar que se pueden meter a un vado con su bicicleta, con su motocicleta o inclusive con sus vehículos, ¿no? Tragedias han pasado y se pueden volver a repetir si la ciudadanía, pues, no tiene, ¿no?, esta conciencia de no jugar con las inundaciones. Si usted ve un vado, por favor, aléjese del lugar, sáquele la vuelta. Seguramente a la distancia encontrará otro lugar por donde pueda cruzar y seguir usted con su camino. Y bueno, pues esperar que estas torrenciales lluvias no se mantengan en la región, sino, bueno, pues allá en Acuña podrían ocasionar ahora sí importantes daños. Gaby, déjame platicarte que en el municipio de Allende, Coahuila, está por inaugurarse el Centro de Empoderamiento para la Mujer. Hoy platicamos con funcionarias que están en esa dependencia, que estarán en esa dependencia, y bueno, pues lo que le ofrecen a las mujeres de Allende, Coahuila, es apoyo en cualquier situación de desventaja en la que ellas se sientan. Por supuesto, ya ni que hablar en temas de violencia. Así que bueno, pues el municipio de Allende, Coahuila, muy pronto tendrá ya este centro para la mujer con ayuda en prácticamente todos los ámbitos femeninos. Gaby, antes de irnos, recordarle a la ciudadanía que el día 7 de junio, este domingo, habrá elecciones y por supuesto la región de los 5 manantiales no es la excepción. Hoy, en punto de las 11 de la noche, es el último momento en el que se podrá vender alcohol. Ya no se podrá conseguir alcohol en la región hasta el próximo lunes. Recordar que los eventos públicos tampoco pueden tener alcohol, aunque sea regalado, aunque sea en un convivio, no se puede tener alcohol. Así que bueno, pues hay que tener bastante cuidado durante este fin de semana. Gaby, esta es la información que tenemos para ustedes, deseando que tengan un éxito.

0: Gracias por tu información, Paco. Bien, en el tema nacional, fíjese que conforme se aproxima la fecha del Mundial de Fútbol, el gobierno federal pues mostrará mayor disposición, ¿no?, para responder a las exigencias de la CENTE. Esto lo dijo el secretario general de la sección 34, Filiberto Frausto. Y es que en entrevista el líder magisterial zacatecano adelantó que la próxima semana pues también habrá movilizaciones del magisterio disidente en vísperas de que autoridades de la Secretaría de Gobernación, la Secretaría de Educación Pública y del ISSSTE presenten una ruta para la abrogación de la ley del ISSSTE del 2027. Y bueno, la exigencia central de la coordinadora es la abrogación de la ley mediante la cual se modificó el régimen de pensiones, que pasó de ser refinanciado por el gobierno federal a depender de los ahorros acumulados por los trabajadores durante su vida productiva. Entonces, bueno, pues cada vez se pone más tensa la situación, ¿no?, con respecto a estas manifestaciones. Imagínese que se lleve a cabo este evento, que inicia precisamente el jueves. Lleguen pues personas, ¿no?, de otros países, y la manifestación a todo lo que da. La verdad es que imagínese cómo estará el gobierno federal. Pero bueno, pues así es lo que está pasando, señores. También le platico que en el tema internacional, el ejército de Israel disparó a un automóvil en el que viajaba una familia cerca de Hebrón. La acción causó la muerte de un bebé de 7 meses y provocó heridas a sus padres. Este ataque se realizó contra civiles palestinos que no representaban pues una amenaza, reconocieron las propias Fuerzas Armadas de Israel. Según informó el Ministerio de Sanidad palestino en un comunicado, los tres estaban circulando en su vehículo de la zona de Tel Rumeida cuando fuerzas israelíes abrieron fuego contra él, hiriendo de gravedad a la bebé, que falleció, y sus padres, añade Sanidad, sufrieron heridas moderadas. Y bueno, la agencia oficial palestina indica que el padre herido pues es profesor de una universidad, localidad en la que vive su familia, esto en Belén. Y los tres, añade, se disponían a visitar a la abuela del bebé en un barrio de Hebrón cuando recibieron los disparos israelíes que hirieron a la madre en la mandíbula con la misma bala que alcanzó a su hijo y al padre en la mano. Y bueno, el ejército israelí informó del ataque, afirmando que sus soldados se encontraban en una operación en Hebrón cuando detectaron un vehículo que aceleraba hacia ellos, ante lo que un soldado respondió disparando contra el coche. Entonces, bueno, pues ahí la información. 7:55, vamos a continuar, todavía tenemos noticias para usted. En este caso, el enlace de Piedras Negras con nuestro compañero Miguel Magaña. Adelante, Miguel.
1: ¿Qué tal, Gaby? Muy buenas tardes. Te saludo desde el municipio de Piedras Negras, acá en la región norte del estado, para darte a conocer la información más relevante que acontece hasta este momento. Gaby, se pronostican unas fuertes lluvias para esta tarde aquí en la ciudad de Piedras Negras, lluvias las cuales podrían alcanzar ráfagas de viento de 70 kilómetros por hora y la caída de granizo para esta ciudad, así que hay que estar muy bien prevenido de los pronósticos y de las alertas que mande Protección Civil y Bomberos de esta ciudad. Nosotros, a través de Coahuila, hoy vamos a estar compartiendo los pormenores de cómo vaya evolucionando esta tormenta. Por lo pronto, pues hay pronóstico de caída de granizo de menor tamaño para la ciudad de Piedras Negras, y también a los conductores manejar con precaución durante la tormenta y evitar zonas inundables, que en muchas ocasiones hacemos caso omiso a estas recomendaciones y pueden incluir algún accidente fatal. En otra información, déjame comentarte, Gaby, que el alcalde de Piedras Negras, Jacobo Rodríguez, está trabajando en unos socavones que se presentaron aquí en la ciudad de Piedras Negras. Esto para garantizar mayor seguridad para los habitantes de la ciudad. CIMAS está trabajando a marchas forzadas para poder tener esto listo en cuanto antes. Esto es una pronta respuesta, Gaby. Anteriormente, cuando estaba el exgerente del CIMAS, pues esto tardaba meses en efectuarse en administraciones pasadas, incluso años, Gaby, en poder reparar un socavón. Actualmente se realiza de manera inmediata gracias a las gestiones de nuestro alcalde Carlos Jacobo Rodríguez González. Gaby, yo quiero cerrar esta tarde invitando a toda la gente a que acuda a emitir su voto este próximo 7 de junio. Que no nos dejemos, Gaby, la única forma de tener un cambio o poder continuar en lo que estamos es que todos salgamos a ejercer nuestro derecho al voto. Si tú todavía no sabes dónde vas a votar, al reverso de tu credencial de elector viene un QR pequeño, ese lo escaneas con tu teléfono y automáticamente aparece dónde vas a votar, o puedes acudir a la casilla cercana a tu domicilio, ellos te van a orientar a dónde tienes que acudir a votar. Gaby, los puentes internacionales completamente llenos, el tiempo de 45 minutos, tanto para ir a Estados Unidos como para regresar, el puente 1 y el puente 2 saturados. El dólar a la compra 16 pesos con 40 centavos y a la venta en 17 pesos con 55 centavos. Te saludo, Gaby, que tengas un excelente fin de semana.
0: Gracias, Miguel, por tu información. Tenemos ya el enlace de deportes con nuestro compañero Israel Palacios. Adelante, Israel.
2: Hola, ¿qué tal? ¿Cómo están? Es un gusto saludarlos en esta noche. Y bueno, vamos con la selección mexicana porque cerró su preparación de cara a la Copa del Mundo con un contundente resultado de 5-1 frente a Serbia, un equipo que definitivamente, pues, bueno, para empezar no va al Mundial, pero que, bueno, pues le sirvió de preparación para la selección mexicana. Y con este resultado, el cuadro dirigido por Javier Aguirre disipa dudas y enciende el entusiasmo de la afición. El debut oficial de México en la justa mundialista será el próximo 11 de junio contra Sudáfrica. Y bueno, tras el reciente subcampeonato en el torneo Clausura 2026, se ha confirmado la salida de Efraín Juárez de la dirección técnica de los Pumas. Aunque el resultado parecía sólido, el estratega presentó su renuncia formal. Reportes internos señalan que la decisión estuvo ligada a diferencias en el tema de los refuerzos para el próximo torneo Apertura 2026. En la NBA, los Knicks y San Antonio reavivaron una rivalidad histórica al iniciar la batalla por el campeonato de la NBA. En el juego 1 de la serie, los Knicks sorprendieron a los Spurs en su propia casa, llevándose la victoria gracias a una sólida defensa que logró contener al francés Víctor Wembanyama, quien aseguró que el equipo mantendrá la calma para remontar en el segundo encuentro. Es todo en deportes. Disfruten su fin de semana. Hasta la próxima.
0: Muchísimas gracias, Israel, por toda la información que nos brindas con respecto a lo que acontece, pues, en el tema de deportes, ¿eh? La verdad es que hay muchísimas personas que son sin duda aficionadas a los deportes, así que muchas gracias. Recuerde que usted tiene que estar bien informado a través del Noticiero Coahuila. Mandamos un saludo por aquí a Luis García, que nos está escuchando por ahí en San Antonio, Texas. Muchas gracias. Dice que acaba de salir del trabajo. Así que bueno, ya es el tiempo de descansar y de relajarse en casita. Así que un saludo para ti. Son las 8 de la noche ya, señores. Queremos agradecer a nuestros amigos de Merco que nos acompañan durante este espacio de noticias. Muchas gracias. Pues hemos llegado a la parte final de este noticiero. Agradezco a todo el auditorio por siempre dejarme entrar a sus casas. Así que hoy me despido por si no hay mañana. Muchas gracias. Que tenga usted una excelente noche. Hasta pronto.
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0: Son las 8 con 3 minutos.
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2: Son las 8:05.
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0: Son las 8 con 15 minutos.
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0: Son las 8:22.
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3: Son las 8:30.

0: Son las 8 con 40 minutos.
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0: Son las 8 con 40 minutos.
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3: Son las 8:56.

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0: las 9:03.
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2: 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Las 9, 5 minutos.
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4: Las 9 con 15 minutos.
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0: las 9:22.
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6: Las 9:30.

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1: Las 9 y 35 minutos.
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1: Las 9 con 40 minutos.
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3: Las 9:56 minutos.

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5: Ya a las 10, 5 minutos.
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0: Ya a las 10, con 10 minutos.
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1: Ya a las 10, con 15 minutos.
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5: Ya a las 10, con 30 minutos.

0: Ya las 10:35.
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0: Ya las 10:40.
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2: Ya a las 10:56.

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7: Ahora, las 11, 5 minutos.
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0: ahora las 11:10.
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1: Ahora, las 11, con 15 minutos.
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2: Ahora, las 11 con 22 minutos.
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2: Ahora, las 11:30.

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0: Ahora, las 11 con 40 minutos.
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0: Ahora, las 11 con 40 minutos.
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2: Ellos casi con Karol G.

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3: Ahora, las 11:56.

0: comenzar el nuevo día, Señor, te pido que me ayudes, que me libres de todo mal, de todo peligro y de todo pecado. Que sean buenas mis palabras, mis miradas, mis sentimientos, mis acciones y el fondo de mi corazón. Te ofrezco, Señor, todos mis pensamientos, obras y trabajos de este día. Bendícelos a fin de que no haya ninguno que sea hecho por tu amor. Amén.
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0: Hola.
1: Hola.
0: Bueno, perdón por haberte despertado, pero me dijeron que estabas acá arriba.
1: Acepto tus disculpas, pero no me lo vuelvas a hacer, por favor. Y bueno, ¿ya te vas al aeropuerto?
0: Sí, pero con tiempo suficiente para ir a desayunar.
1: Ok. Dame un minutito.

0: Son las 12 con 10 minutos.
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0: Son las 12 con 22 minutos.
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0: Son las 12 con 45 minutos.
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0: Son las 12 con 45 minutos.
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2: La 1, 5 minutos.

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0: 1:10.
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0: la 1:15.
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0: la 1:26.
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0: La una con 50 minutos.
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0: La una con 50 minutos.
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2: Son las 2:05.

enorme presentarles a un gran personaje, un gran muchacho. ¡Alfredo Olivas!

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0: Son las 2 con 15 minutos.
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0: Son las 2 con 15 minutos.
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0: Son las 2:22.
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0: Son las 2:26.
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0: Son las 2:45.
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0: Son las 2:45.
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3: Las 3, 5 minutos.

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0: Las 3 con 15 minutos.
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2: Se llama Lárgate.
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0: las 3 con 26 minutos.
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0: Las 3 con 26 minutos.
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0: Las 3 con 45 minutos.
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0: Las 3 con 45 minutos.
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0: las 3 con 50 minutos.
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1: Papi, ¿verdad que tú siempre vas a estar conmigo?

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2: Ahora a las 4, 5 minutos.

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1: Ahora las 4, con 15 minutos.
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0: las 4 con 22 minutos.
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0: hora a las 4 con 26 minutos.
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0: Ahora a las 4, con 40 minutos.
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0: Ahora a las 4, con 45 minutos.
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2: Son las 5:03.

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0: Son las 5. 5 minutos.
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1: Son las 5 con 10 minutos.
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0: Son las 5 con 15 minutos.
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0: Son las 5 con 22 minutos.
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1: Son las 5:35.
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1: Son las 5:35.
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2: Son las 5:56.

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0: Las 6 con 10 minutos.
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2: Las 6 con 22 minutos.
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1: Las 6 con 26 minutos.
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0: Las 6 con 45 minutos.
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0: Las 6 con 45 minutos.
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2: Ya las 7:03.

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0: Ya las 7, con 10 minutos.
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0: Ya las 7, con 10 minutos.
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11: Ya las 7, con 22 minutos.
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11: Ya las 7, con 22 minutos.
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21: Ya a las 7, con 30 minutos.

0: Hace unos días leía dos textos aparentemente contradictorios. Uno sostenía que el libre comercio en Norteamérica ha llegado a su fin debido a los nuevos aranceles impulsados por Estados Unidos. El otro mostraba que la inversión extranjera directa sigue llegando a México, gracias al impulso que dan estados como Coahuila y que nuestras exportaciones al mercado estadounidense siguen creciendo. A primera vista, ambas cosas parecerían incompatibles. Si el libre comercio está muriendo, ¿por qué las exportaciones no se reducen? La respuesta está en entender que una cosa es el libre comercio y otra muy distinta a la integración económica. Durante más de 30 años, México, Estados Unidos y Canadá construyeron algo mucho más profundo que un tratado comercial. Construyeron una enorme fábrica regional. Una fábrica sin paredes y sin una sola ubicación geográfica. Tomemos como ejemplo un automóvil. El acero puede venir de Canadá. El diseño y la parte de ingeniería realizarse en Estados Unidos. Los arneses, componentes electrónicos y múltiples procesos de manufactura producirse en México. Durante su fabricación, algunas piezas cruzan varias veces las fronteras antes de convertirse en un vehículo terminado, de tal suerte que lo que compramos en una agencia ya no es un producto estadounidense, mexicano o canadiense, es un producto norteamericano. Esa es la razón por la que, aún con más aranceles, tensiones políticas y restricciones comerciales, las empresas siguen invirtiendo y las exportaciones fluyendo. Desmantelar cadenas de suministro construidas durante décadas resulta extraordinariamente costoso. Las fábricas pueden mudarse, las cadenas productivas completas no. Quizá el libre comercio como ideal quedó atrás, y tal vez estamos entrando en una etapa donde los gobiernos intervienen más y donde la seguridad económica pesa tanto como la eficiencia. Pero la integración productiva permanece. La vieja autopista comercial quizá tenga ahora más casetas, revisiones y límites de velocidad, pero la circulación continúa. Después de 3 décadas construyendo el futuro juntos, México, Estados Unidos y Canadá, ya no somos solamente socios comerciales, somos partes distintas de una misma fábrica. Te saluda tu amigo Enrique Martínez, que tengas un excelente día.
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0: Ya las 7, con 40 minutos.
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0: Ya las 7, con 45 minutos.
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3: Son las 8:03.

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1: Son las 8 con 10 minutos.
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3: Son las 8:22.
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0: Son las 8 con 22 minutos.
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0: Son las 8:45.
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0: Son las 8:45.
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9: Las 9:05 minutos.
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0: las 9:10.
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4: Las 9:22.
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5: Las 9 con 26 minutos.
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0: Hace unos días leía dos textos aparentemente contradictorios. Uno sostenía que el libre comercio en Norteamérica ha llegado a su fin debido a los nuevos aranceles impulsados por Estados Unidos. El otro mostraba que la inversión extranjera directa sigue llegando a México, gracias al impulso que dan estados como Coahuila y que nuestras exportaciones al mercado estadounidense siguen creciendo. A primera vista, ambas cosas parecerían incompatibles. Si el libre comercio está muriendo, ¿por qué las exportaciones no se reducen? La respuesta está en entender que una cosa es el libre comercio y otra muy distinta a la integración económica. Durante más de 30 años, México, Estados Unidos y Canadá construyeron algo mucho más profundo que un tratado comercial. Construyeron una enorme fábrica regional. Una fábrica sin paredes y sin una sola ubicación geográfica. Tomemos como ejemplo un automóvil. El acero puede venir de Canadá. El diseño y la parte de ingeniería realizarse en Estados Unidos. Los arneses, componentes electrónicos y múltiples procesos de manufactura producirse en México. Durante su fabricación, algunas piezas cruzan varias veces las fronteras antes de convertirse en un vehículo terminado, de tal suerte que lo que compramos en una agencia ya no es un producto estadounidense, mexicano o canadiense, es un producto norteamericano. Esa es la razón por la que, aún con más aranceles, tensiones políticas y restricciones comerciales, las empresas siguen invirtiendo y las exportaciones fluyendo. Desmantelar cadenas de suministro construidas durante décadas resulta extraordinariamente costoso. Las fábricas pueden mudarse, las cadenas productivas completas no. Quizá el libre comercio como ideal quedó atrás, y tal vez estamos entrando en una etapa donde los gobiernos intervienen más y donde la seguridad económica pesa tanto como la eficiencia, pero la integración productiva permanece. La vieja autopista comercial quizá tenga ahora más casetas, revisiones y límites de velocidad, pero la circulación continúa. Después de 3 décadas construyendo el futuro juntos, México, Estados Unidos y Canadá, ya no somos solamente socios comerciales, somos partes distintas de una misma fábrica. Te saluda tu amigo Enrique Martínez, que tengas un excelente día.
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0: las 9:50.
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0: Las 9:50.
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8: Ya a las 10, 5 minutos.
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0: Ya a las 10, con 10 minutos.
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2: Ya a las 10, con 15 minutos.
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3: Ya a las 10, con 26 minutos.
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0: Ya a las 10:45.
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0: Ya a las 10:50.
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5: Ahora, las 11:05.

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0: Ahora, las 11, con 10 minutos.
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3: Ahora, las 11, con 15 minutos.
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5: Ahora, las 11, con 26 minutos.
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1: 11:30.
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4: Ahora, las 11, con 40 minutos.

0: Ahora, las 11:45.
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0: Ahora, las 11:45.
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4: Son las 12:05.

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4: Son las 12 con 15 minutos.
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3: Son las 12 con 22 minutos.
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0: Son las 12 con 26 minutos.
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2: Pues aniversario, convivencia que están realizando, y pues yo muy contenta de que hayan escogido a Melchor Musquiz Pueblo Mágico como sede, y ofreciéndoles lo que necesario, lo que necesiten para que se diviertan, para que pasen una excelente convivencia. Ayer en la noche tuvieron una callejoneada y un evento en el Museo de Historia aquí de Melchor Musquiz, y pues la alegría de nuestros maestros jubilados pues ahí se demostró ayer por la noche, y yo muy contenta de recibirlos aquí, decirles que Musquiz es su casa y que siempre serán bienvenidos aquí.
3: Maestros que dejan huella en la educación con una amplia trayectoria.
2: Hay que reconocerles el gran trabajo que han hecho con muchos jóvenes, niñas y niños de Coahuila, esa gran labor que ellos realizaron en su tiempo, y pues que son parte de generaciones que salieron adelante, y que creo que es un orgullo y una gran satisfacción la que ellos tienen de ser parte del desarrollo de nuestros hijos en Coahuila.
3: Faltan una serie de actividades también por realizar, vienen eventos deportivos, la coronación de la reina.
2: Eventos deportivos, coronación también van a tener el día de hoy por la noche, y pues deseándoles que disfruten mucho su estancia.
4: Bueno, pues ahí escucho la información. Precisamente hoy viernes se va a llevar a cabo la coronación de la reina, donde, bueno, estarán todos los maestros reunidos y además habrá, pues, bailecito.
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4: Son las 12 con 30 minutos.
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0: Son las 12 con 50 minutos.
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0: Son las 12 con 50 minutos.
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2: La una con 10 minutos.

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0: 1:22.
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6: La una con 22 minutos.
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2: La una con 30 minutos.
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0: 1:35.
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0: 1:50.
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0: La 1:50.
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2: Son las 2:10.

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2: 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Son las 2 con 22 minutos.
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0: Son las 2:22.
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1: Son las 2:30.
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0: Hace unos días leía dos textos aparentemente contradictorios. Uno sostenía que el libre comercio en Norteamérica ha llegado a su fin debido a los nuevos aranceles impulsados por Estados Unidos. El otro mostraba que la inversión extranjera directa sigue llegando a México, gracias al impulso que dan estados como Coahuila y que nuestras exportaciones al mercado estadounidense siguen creciendo. A primera vista, ambas cosas parecerían incompatibles. Si el libre comercio está muriendo, ¿por qué las exportaciones no se reducen? La respuesta está en entender que una cosa es el libre comercio y otra muy distinta a la integración económica. Durante más de 30 años, México, Estados Unidos y Canadá construyeron algo mucho más profundo que un tratado comercial. Construyeron una enorme fábrica regional. Una fábrica sin paredes y sin una sola ubicación geográfica. Tomemos como ejemplo un automóvil. El acero puede venir de Canadá. El diseño y la parte de ingeniería realizarse en Estados Unidos. Los arneses, componentes electrónicos y múltiples procesos de manufactura producirse en México. Durante su fabricación, algunas piezas cruzan varias veces las fronteras antes de convertirse en un vehículo terminado, de tal suerte que lo que compramos en una agencia ya no es un producto estadounidense, mexicano o canadiense, es un producto norteamericano. Esa es la razón por la que, aún con más aranceles, tensiones políticas y restricciones comerciales, las empresas siguen invirtiendo y las exportaciones fluyendo. Desmantelar cadenas de suministro construidas durante décadas resulta extraordinariamente costoso. Las fábricas pueden mudarse, las cadenas productivas completas no. Quizá el libre comercio como ideal quedó atrás, y tal vez estamos entrando en una etapa donde los gobiernos intervienen más y donde la seguridad económica pesa tanto como la eficiencia. Pero la integración productiva permanece. La vieja autopista comercial quizá tenga ahora más casetas, revisiones y límites de velocidad, pero la circulación continúa. Después de 3 décadas construyendo el futuro juntos, México, Estados Unidos y Canadá, ya no somos solamente socios comerciales, somos partes distintas de una misma fábrica. Te saluda tu amigo Enrique Martínez, que tengas un excelente día.
1: Son las 2:35.
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0: Son las 2:50.
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0: Son las 2:56.
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3: Las 3:15.

0: Con profundo pesar, lamentamos el sensible fallecimiento del licenciado Román Alberto Cepeda González, alcalde de Torreón, Coahuila, hombre de trabajo, de principios firmes y valores ejemplares, cuya trayectoria deja un gran legado en su familia, en la sociedad y en todos aquellos que tuvimos la fortuna de conocerlo. Su dedicación, compromiso y calidad humana permanecerán como testimonio de una vida entregada al servicio de los demás. A nombre de la licenciada Lidia Martínez, directora general, y de quienes formamos parte de Grupo Martínez de Radio, expresamos nuestras más sinceras condolencias a sus familiares, amigos y seres queridos ante esta irreparable pérdida. Descanse en paz, el licenciado Román Alberto Cepeda González.
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1: Las 3 con 22 minutos.
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2: Las 3 con 26 minutos.
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0: Con profundo pesar, lamentamos el sensible fallecimiento del licenciado Román Alberto Cepeda González, alcalde de Torreón, Coahuila, hombre de trabajo, de principios firmes y valores ejemplares, cuya trayectoria dejan un gran legado en su familia, en la sociedad y en todos aquellos que tuvimos la fortuna de conocerlo. Su dedicación, compromiso y calidad humana permanecerán como testimonio de una vida entregada al servicio de los demás. A nombre de la licenciada Lidia Martínez, directora general, y de quienes formamos parte de Grupo Martínez de Radio, expresamos nuestras más sinceras condolencias a sus familiares, amigos y seres queridos ante esta irreparable pérdida. Descanse en paz, el licenciado Román Alberto Cepeda González.
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0: Las 3:35.
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0: Las 3:35.
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0: Con profundo pesar, lamentamos el sensible fallecimiento del licenciado Román Alberto Cepeda González, alcalde de Torreón, Coahuila, hombre de trabajo, de principios firmes y valores ejemplares, cuya trayectoria dejan un gran legado en su familia, en la sociedad y en todos aquellos que tuvimos la fortuna de conocerlo. Su dedicación, compromiso y calidad humana permanecerán como testimonio de una vida entregada al servicio de los demás. A nombre de la licenciada Lilia Martínez, directora general, y de quienes formamos parte de Grupo Martínez de Radio, expresamos nuestras más sinceras condolencias a sus familiares, amigos y seres queridos ante esta irreparable pérdida. Descanse en paz, el licenciado Román Alberto Cepeda González.
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0: Las 3 con 56 minutos.
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0: Las 3 con 56 minutos.
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2: Ahora a las 4:05.

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0: Si algo se ha de lamentar, que sea solo por amor. Si en amor lamento no hay, es que nunca se intentó. Y si se vuelve a llorar por la ilusión que se invente, no será la última vez, eso, lamentablemente.
1: Con profundo pesar, lamentamos el sensible fallecimiento del licenciado Román Alberto Cepeda González, alcalde de Torreón, Coahuila, hombre de trabajo, de principios firmes y valores ejemplares, cuya trayectoria dejan un gran legado en su familia, en la sociedad y en todos aquellos que tuvimos la fortuna de conocerlo. Su dedicación, compromiso y calidad humana permanecerán como testimonio de una vida entregada al servicio de los demás. A nombre de la licenciada Lilia Martínez, directora general, y de quienes formamos parte de Grupo Martínez de Radio, expresamos nuestras más sinceras condolencias a sus familiares, amigos y seres queridos ante esta irreparable pérdida. Descanse en paz, el licenciado Román Alberto Cepeda González.
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6: Ahora a las 4, con 15 minutos.

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6: Ahora a las 4, con 26 minutos.
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Con profundo pesar, lamentamos el sensible fallecimiento del licenciado Román Alberto Cepeda González, alcalde de Torreón, Coahuila, hombre de trabajo, de principios firmes y valores ejemplares, cuya trayectoria dejan un gran legado en su familia, en la sociedad y en todos aquellos que tuvimos la fortuna de conocerlo. Su dedicación, compromiso y calidad humana permanecerán como testimonio de una vida entregada al servicio de los demás. A nombre de la licenciada Lidia Martínez, directora general, y de quienes formamos parte de Grupo Martínez de Radio, expresamos nuestras más sinceras condolencias a sus familiares, amigos y seres queridos ante esta irreparable pérdida. Descanse en paz, el licenciado Román Alberto Cepeda González.

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4: Hace unos días leía dos textos aparentemente contradictorios. Uno sostenía que el libre comercio en Norteamérica ha llegado a su fin debido a los nuevos aranceles impulsados por Estados Unidos. El otro mostraba que la inversión extranjera directa sigue llegando a México, gracias al impulso que dan estados como Coahuila y que nuestras exportaciones al mercado estadounidense siguen creciendo. A primera vista, ambas cosas parecerían incompatibles. Si el libre comercio está muriendo, ¿por qué las exportaciones no se reducen? La respuesta está en entender que una cosa es el libre comercio y otra muy distinta a la integración económica. Durante más de 30 años, México, Estados Unidos y Canadá construyeron algo mucho más profundo que un tratado comercial. Construyeron una enorme fábrica regional. Una fábrica sin paredes y sin una sola ubicación geográfica. Tomemos como ejemplo un automóvil. El acero puede venir de Canadá. El diseño y la parte de ingeniería realizarse en Estados Unidos. Los arneses, componentes electrónicos y múltiples procesos de manufactura producirse en México. Durante su fabricación, algunas piezas cruzan varias veces las fronteras antes de convertirse en un vehículo terminado, de tal suerte que lo que compramos en una agencia ya no es un producto estadounidense, mexicano o canadiense, es un producto norteamericano. Esa es la razón por la que, aún con más aranceles, tensiones políticas y restricciones comerciales, las empresas siguen invirtiendo y las exportaciones fluyendo. Desmantelar cadenas de suministro construidas durante décadas resulta extraordinariamente costoso. Las fábricas pueden mudarse, las cadenas productivas completas no. Quizá el libre comercio como ideal quedó atrás, y tal vez estamos entrando en una etapa donde los gobiernos intervienen más y donde la seguridad económica pesa tanto como la eficiencia. Pero la integración productiva permanece. La vieja autopista comercial quizá tenga ahora más casetas, revisiones y límites de velocidad, pero la circulación continúa. Después de 3 décadas construyendo el futuro juntos, México, Estados Unidos y Canadá, ya no somos solamente socios comerciales, somos partes distintas de una misma fábrica. Te saluda tu amigo Enrique Martínez, que tengas un excelente día.
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0: las 4 con 40 minutos.
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0: ahora a las 4 con 45 minutos.
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3: Con profundo pesar, lamentamos el sensible fallecimiento del licenciado Román Alberto Cepeda González, alcalde de Torreón, Coahuila, hombre de trabajo, de principios firmes y valores ejemplares, cuya trayectoria dejan un gran legado en su familia, en la sociedad y en todos aquellos que tuvimos la fortuna de conocerlo. Su dedicación, compromiso y calidad humana permanecerán como testimonio de una vida entregada al servicio de los demás. A nombre de la licenciada Lilia Martínez, directora general, y de quienes formamos parte de Grupo Martínez de Radio, expresamos nuestras más sinceras condolencias a sus familiares, amigos y seres queridos ante esa irreparable pérdida. Descanse en paz, el licenciado Román Alberto Cepeda González.

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0: Son las 5:03.
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0: Son las 5:05.
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2: Con profundo pesar, lamentamos el sensible fallecimiento del licenciado Román Alberto Cepeda González, alcalde de Torreón, Coahuila, hombre de trabajo, de principios firmes y valores ejemplares, cuya trayectoria deja un gran legado en su familia, en la sociedad y en todos aquellos que tuvimos la fortuna de conocerlo. Su dedicación, compromiso y calidad humana permanecerán como testimonio de una vida entregada al servicio de los demás. A nombre de la licenciada Lilia Martínez, directora general, y de quienes formamos parte de Grupo Martínez de Radio, expresamos nuestras más sinceras condolencias a sus familiares, amigos y seres queridos ante esta irreparable pérdida. Descanse en paz, el licenciado Román Alberto Cepeda González.
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2: Son las 5:22.

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0: Con profundo pesar, lamentamos el sensible fallecimiento del licenciado Román Alberto Cepeda González, alcalde de Torreón, Coahuila, hombre de trabajo, de principios firmes y valores ejemplares, cuya trayectoria dejan un gran legado en su familia, en la sociedad y en todos aquellos que tuvimos la fortuna de conocerlo. Su dedicación, compromiso y calidad humana permanecerán como testimonio de una vida entregada al servicio de los demás. A nombre de la licenciada Lilia Martínez, directora general, y de quienes formamos parte de Grupo Martínez de Radio, expresamos nuestras más sinceras condolencias a sus familiares, amigos y seres queridos ante esta irreparable pérdida. Descanse en paz, el licenciado Román Alberto Cepeda González.
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4: Son las 5:35.
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0: Son las 5:45.
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0: Con profundo pesar, lamentamos el sensible fallecimiento del licenciado Román Alberto Cepeda González, alcalde de Torreón, Coahuila, hombre de trabajo, de principios firmes y valores ejemplares, cuya trayectoria dejan un gran legado en su familia, en la sociedad y en todos aquellos que tuvimos la fortuna de conocerlo. Su dedicación, compromiso y calidad humana permanecerán como testimonio de una vida entregada al servicio de los demás. A nombre de la licenciada Lilia Martínez, directora general, y de quienes formamos parte de Grupo Martínez de Radio, expresamos nuestras más sinceras condolencias a sus familiares, amigos y seres queridos ante esta irreparable pérdida. Descanse en paz, el licenciado Román Alberto Cepeda González.
1: Son las 5:45.
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